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3: Hola, hola, bienvenidos, bienvenidas, ¿cómo están? Estamos en un episodio más de Ya Oíste. Yo soy Génesis Sainez y hoy tenemos un tema muy peculiar, un tema que puede pasarle a cualquiera, nadie está exento. En la cocina, en el trabajo o incluso en tu casa, en la calle, que son las famosas quemaduras. Y vamos a hablar sobre qué hacer en un momento difícil que está, porque muchos entramos en pánico en ese momento, es como de, ay, se está quemando, está pasando algo, pero no, a esto nos viene a acompañar nuestro querido doctor Oscar Reyes, jefe del servicio de urgencias. ¿Cómo está, doctor?
8: Hola, buenas tardes, bien, gracias, aquí, gracias por la invitación.
3: Ay, muchas gracias a usted por acompañarnos. Esto se va a poner bueno, porque estamos en una temporada donde justo puede haber muchas, muchas quemaduras, pero vamos a empezar sobre qué son las quemaduras, doctor.
8: Bueno, las quemaduras prácticamente son lesiones causadas por agentes físicos externos, principalmente sea fuego directo, líquidos calientes. Existe también las quemaduras por corriente eléctrica y en menor medida, pero también existen las quemaduras químicas. Entonces, wow, básicamente son lesiones térmicas, básicamente.
3: ¿Cómo son los tipos de quemaduras, doctor, que le han llegado?
8: Bueno, las quemaduras se clasifican, puede ser por, como ya mencionamos, por el tipo de agente que la ocasiona, que ya mencionamos que puede ser por fuego directo. Le llamamos por escaldadura, quiere decir por líquidos calientes, quemadura química y quemadura eléctrica. Esa es una clasificación que es de acuerdo al agente físico que lo ocasiona. Y para nosotros como médicos es muy importante clasificarla de acuerdo a la profundidad o la gravedad de la lesión.
3: Okay.
8: Hay varias clasificaciones, conforme van pasando los años, se han creado varias clasificaciones. La más usada o la que está más en boga es la que le divide en primer grado, segundo grado y tercer grado.
3: Sí.
8: Ajá, eso es de acuerdo. A nosotros como personal de la salud nos funciona mucho para determinar la gravedad de la lesión y a la vez de saber la gravedad de la lesión, saber si el paciente requiere ser tratado en un hospital o puede ser tratado en su domicilio. La quemadura de primer grado es la que comúnmente cuando vamos a la playa y nos asoleamos.
3: Lo bronceadito acá.
8: Esa es una quemadura de primer grado. Obviamente, pues como la mayoría de la gente sabe, pues no es necesario ir al hospital para tratar ese tipo.
3: Incluso hay gente que se broncea por gusto, ¿no?
8: Ajá, o sea, exactamente. Y es algo irónico, pero las quemaduras de primer grado son dolorosas precisamente porque afectan las capas superficiales de la piel, que se llama epidermis, y es ahí donde están los receptores del dolor.
3: Ya tocamos el de grado 1.
8: Primer grado,
3: ya ven. Nos vamos con el de segundo grado.
8: Okay. Sí, el de segundo grado, ya estamos hablando que ya la quemadura es más profunda. De hecho, la quemadura de segundo grado se divide en superficiales y profundas. Ajá.
3: Okay.
8: El segundo grado ya afecta capas más profundas de la piel, en este caso la dermis. Y este tipo de quemadura es muy importante porque la recomendación es que sí se tenga una atención médica, que ya son más profundas a diferencia de las de primer grado.
3: Uh-huh.
8: ¿Cómo los vamos a identificar? La piel se pone rosa, Y las famosas ampollas o flictenas, ajá, ya es una característica de las de segundo grado que ya van a cursar con ampollas. Ajá, entonces este tipo de quemaduras, lo da sugerencia es que sí se vaya a alguna atención médica, a diferencia de las de primer grado.
3: Sí, sí me ha tocado ver, no me ha pasado, pero sí me ha tocado ver que el aceite creo que es lo más común que vemos, que les cae en la piel e inmediatamente como que empieza a salir la ampollita, o sea, obviamente entre el movimiento y todo, de que te arde, me tocó ver que a mi mamá le salió una enorme, pero no entendía, o sea, yo en mi mente es como, ¿por cómo es que sale o por qué salen las ampollitas? ¿Es como media de protección de la piel o por qué se da?
8: La mayoría de las quemaduras de segundo grado, como bien mencionas, está ocasionado por líquidos calientes, ya sea aceite, agua hirviendo, o también por objetos calientes como el clásico, la plancha, la secadora.
3: Yo con mi plancha del peine.
8: Entonces, la ámpula o ampolla, como se le conoce, flictena, no es otra cosa que se sale líquido de la piel y se acumula ahí. De hecho, más adelante vamos a ver que cuando ya las quemaduras son más extensas, algo que daña mucho al paciente es la pérdida de líquido o de volumen, que le llamamos nosotros.
3: Okay.
8: Ajá. Aquí también es importante mencionar, ya cuando entramos a una quemadura segundo grado, nosotros ya a nivel médico, es muy importante la extensión de la quemadura. ¿Estás de acuerdo que no es lo mismo que te, como bien mencionas, que te quemes una área pequeña de tu mano a que te quemes, por ejemplo, todo el tórax, ¿no? O todo el pecho. Sí.
3: Pero pasemos a la de la quemadura de tercer grado, que esa es la última de la escala, sí, por así decirlo.
8: Es la más grave. Por lógica, pues la profundidad es mayor. Aquí es cuando el paciente inclusive ya tiene exposición de hueso, exposición ósea, cuando ya se quema tendones, ya se queman como músculo. Obviamente pues son pacientes que se exponen a corrientes térmicas o están mucho tiempo expuestos, sobre todo cuando hay fuego directo, ¿no?
3: Claro.
8: Y desafortunadamente muchas de las veces el tratamiento es quirúrgico. Muchas veces inclusive si una extremidad está muy afectada, inclusive puede requerir amputación. Entonces ya es una quemadura pues ya más grave, ¿no?
3: Y hay una pregunta que me gustaría hacerle, porque creo que todos necesitamos saber esas acciones rápidas, que en dado caso, no sé, estoy en mi casa y veo, o sea, para poder ayudar y también para saber qué hacer yo, ¿no? ¿Qué hacer cuando estás en ese momento que no estás obviamente en el doctor o en lo que llegas? ¿Cómo tratarlo o hacerlo inmediatamente una quemadura?
8: La principal recomendación es no aplicar ninguna sustancia a la quemadura.
3: Ni la famosa clara de huevo.
8: No, ni hay veces que le ponen antibiótico en crema, tampoco se sugiere. Clara de huevo, algunas cremas como el tepezcohuite, el aloe. Entonces, la sugerencia es no aplicar nada de eso. Tampoco agua fría. Mucha gente, pues la lógica muchas veces llegaría a pensar, pues si se quema y está caliente,
3: claro,
8: pues échale agua fría, ¿no? Sin embargo, no. Sí se sugiere, obviamente, que se lave la herida con pura agua, pero que el agua sea tibia o templada.
3: Ok.
8: Tampoco se recomienda poner hielo.
3: ¿Y por ejemplo el agua es en contacto directo o como suavecito?
8: No, directo.
3: Directo, uh-huh. Ok.
8: Ajá, entonces y después taparla con un apósito antiadherente, o sea, evitar que no sea un apósito que se pegue en la piel y obviamente pues que esté limpio, ¿no?
3: Claro, principalmente.
8: O sugerencia que esté limpio. Y si la quemadura sí se ve que tenga ampollas o todo sugiere que sea de segundo grado, pues sí se sugiere que vaya a atención médica.
3: Y lo que hoy nos comparte, doctor, es muy, muy importante, porque hay cosas que ni siquiera sabemos. O sea, podemos decir que es muy como de, ay, no me va a pasar, o nada más me quemé tantito, pero lo dejamos a la desidia y son cosas que se pueden complicar. Nos ayudó a desmentir muchos mitos. Muchas gracias. Y pues, sí, más por el momento, yo le agradezco mucho que nos haya acompañado. Espero que se le haya pasado muy bien.
8: Sí, al contrario, gracias a ustedes.
3: Y pues nada, Easter Lovers, la verdad es que yo estoy muy, muy agradecida. Muchísimas gracias, doctor, por esta compañía, por compartir información tan valiosa. Yo soy Génesis Sainz, fue un gusto tenerlos aquí. Muchísimas gracias, nos vemos en el próximo episodio. Adiós.

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2: Ándale, ya estamos por acá. Ese gallazo, como qué bárbaro, qué gallo me acabo de aventar. Bienvenidos a este que es su programa, La Madrugada de la Bestia Grupera 90.3 FM. Ya estamos en vivo y a todo color. Ay, ay, ay, casi no llegamos, pero llegamos ya. Córrele que te alcanzo. Sí, efectivamente, ya es la 1:06, 6 de la madrugada, 1:06. En vivo, en redes sociales. Estamos como Jesús Vázquez o La Madrugada con Jesús Vázquez. Muchas gracias, bienvenidos. Esas escaleras están buenísimas para hacer cardio. Y sí, efectivamente, más con una mochila que pesa más de 3 de kilos, ¿verdad? Bueno, ahí están, muchachos, bienvenidos. Ya llegué. ¿Cómo les fue de lluvia? ¿Cómo andan? Por acá ya los mensajes ya están llegando. Fíjate nomás, saluditos a Pedro, hasta Manuel Doblado. Muchas gracias, amigo. Muchas gracias ahí para todos. Al buen Abraham, también al Iván, ya a Eli, mi estimadísima Lucy de Irapuato, por acá ya conectados también. Perfecto, muy bien, muchísima banda que ya se está reportando aquí en el WhatsApp, que ya dijeron, ¿y a qué horas va a llegar edad? No, sí, ya llegué. Hoy domingo familiar, señores, 13 de septiembre, ya estamos a 2 días de que se celebre este grito, esta gran fiesta mexicana que se va a poner muy bueno y sobre todo que va a haber demasiado que hacer esos días. Tanto comida, pisto, ir a pasearse, pero sobre todo pasarla en familia. Eso es lo más importante. Después de un fin de semana, llega un día festivo y todavía, para rematar, a escasos 2 días, se presenta otro fin de semana. Así es que pues, qué bueno es llegar con días para descansar y disfrutar del hogar, de la familia, de los hijos, de la esposa, de todo. Lo que tenga, lo que se ande comiendo, aquí no se juzga. Sale, así es que pues que se la pase muy bien en estas fiestas patrias y pues vamos a darle a este programa. Sí, siguiente que me trago poquito es que las escaleras estaban con todo. El corre que te alcanzo. Pero ya llegamos. Solitos a todos los panaderos, ¿cómo de que no? ¿Ya pagaron su cuota? Es que el César anda pidiendo cuotas y no, después al rato no salen al aire, ¿eh? Y ya me dijo, a ver, no quiero que me mandes audios de ninguno de estos porque no ha pasado cuota. Ay, saluditos para todos los panaderos, para todos los que andan trabajando ahorita. También saluditos para los amigos que nos escuchan a través de internet. Muchas gracias. Allá los amigos de Ixtapas y Guatanejo también saluditos, que estuvimos ayer en sintonía con ellos. De Iztapalapa también saluditos, como de que no. De Mérida, Yucatán también saluditos, que están en sintonía ya trabajando en el hotel, que lo escuchan ya en hoteles también. Muchas gracias, la verdad, por su preferencia. A los amigos que también están trabajando en lo que es de tiendas departamentales, saluditos a Isabel. Isabelita, saluditos para ti. Bienvenida, ya sabes, aquí a tus órdenes aquí en el programa, ¿verdad? Sale, te mando un fuerte abrazo aquí hasta allá, ¿verdad? Bueno, también saluditos para todos los amigos que pues andan detrás ahorita de un volante y llevando personal de aquí para allá para acá. Saluditos para todos ellos. Sale, saluditos también para el buen amigo Paco, que también se reporta por acá. Perro Guarumo, no se diga, qué milagro, muchacho. ¿Quién te aventó esos aires? No, bastante. Pues vamos a tener hoy domingo viejitas, pero sabrosas y deliciosas para este fin de semana. Hoy rolitas del recuerdo. Y pues vamos a darle con todo. Venga, a reportarse, muchachos, que ya llegué. Ya llegó por quien lloraban. Y lo más, aquí no hay programas grabados. Aquí todo es en vivo. Si me equivoco, aquí queda. Sale, así es que, muchachos, pues bienvenidos de aquí para adelante. Recuerden, este viernes que viene, pues voy a regalar la segunda playera del conmemorativo del mes patrio de la Bestia Grupera, así es que vamos a andar con todos. Saluditos al Adrián, que dice, ahí andamos, eso, saluditos, aquí andamos, excelente madrugada, échele ganas ahí a la manejada, mi amigo. Fíjate, ayer tuve que borrar muchos mensajes porque se hizo la tanda de sticker pero buena, uno que otro ahí medio, ay, subido de tono, pero nos pasamos un buen rato en esa guerra de sticker, que la verdad, la verdad, se puso rojo el WhatsApp, sale, es más, si hubiera bloqueado el mismo de tanta cochinada que me mandaron, pero sí, la verdad, quieras o no, gracias a todos los amigos que nos compartieron sus stickers ayer, de todos, no importa el que haya sido, gracias. Y pues ya los guardamos, ya los metimos a la biblioteca para utilizarlos y responderles también, ¿sale? Ojo, nada más quitamos los cochinotes que nos llegaron, ¿verdad? Porque si nos llegaron uno que otro cochinón. Entonces, pues ahí está, saluditos mis estimados, saluditos también a la Pau, saluditos a la Pau, ¿cómo andas? Qué bueno, saluditos ahí ya en sintonía, excelente. Ahorita nos conectamos ahí a Facebook y a otras redes sociales para checar los mensajes y pues ya.

0: Yo vengo a escucharlos, así es que échele, este es su programa y nos vamos como usted me diga. Sale hoy domingo 13 de septiembre, 13 de septiembre, fíjate, hay una exposición muy bonita, no voy a decir ni voy a dar promoción, pero la verdad está muy padre la exposición que hay ahorita en un lugar que está cerca de la feria, está padre, de plantas, animales, todo el rollo, todo chido. Sale, así es que complacencias también vamos a tener, historias, ahorita las checamos, de todo, llamadas, todo, saluditos, mira mi amiga, hasta Irapuato, saluditos, se puso rojo, ¿verdad? Ayer se puso rojo, Lucy, el Cheo también, saludos, ¿hasta dónde, mi estimado, hasta dónde? Ahorita revisamos todos los mensajes, venga, de una vez, échele, de una vez, porque este es audio, échele.
1: Buenos días, Chuy. Vamos a armar el debate, haz las preguntas para que se arme y todos participen.
0: Ándele pues, ya está. Es más, Cheo, aviéntate una tú ahora. Ahora aviéntate una tú. Ahora te la dejamos a ti. Órale, saluditos a Lucy. Ay, Lucy. Con ganas de ir a Irapuato, ¿verdad? así como que no te creas. Saluditos hasta allá. Saludos también para las hermanas del César. ¿Cómo de que no? A las tres, Jacqueline, Luz, no, Sandy y Adriana, ¿verdad? Perfecto. Y a su papá también, al buen señor Ciras, a su jefe, a todos ahí en la familia, saluditos, ¿verdad? Bueno, también al Benny, hasta Pósforo, Texas, le mandamos un fuerte abrazo, tremendo mandilón, que ya dice, ya me voy a mi casa. Ya me pega mi mujer. Ya voy a cumplir con los, ¿cómo dicen? Los labores mandilineros. Se puede. Esa palabra me dijeron hace rato y dije, ¿qué es eso, mandilineros? Bueno, pues cada quien, ¿verdad? Bueno, pues ahí está, muchachos. A darle. Sale, vaya preparando, mi Cheo, el tema del día de hoy. Porque va a estar bueno. Por acá también dice. ¿Qué pasó, mi estimadísimo Chuy? Hermoso, salud a esta. Ah, Vane, hasta allá, hasta Guanajuato capital, saluditos, dice, ¿qué pasó, Chuyito hermoso? Te mando un fuerte abrazo a la distancia y espero algún día vengas aquí a Guanajuato a visitarme. Perfecto, muy bien, saluditos también a Vane de aquí de León, también saluditos ahí en el Oxxo, también que anda a las dos, Vane, imagínate, una de Guanajuato y otra aquí del Oxxo. Ahí está, perfecto, saluditos para las dos, un día de estos voy a visitarlas y paso por un café, sale, órale pues, ahí está, también saluditos para el Estopa, viejito. Es de mi carcacha, ¿dónde anda? Anda, ¿cómo se dice? En los años del Estopa, los taxis eran los dinosaurios que pasaban así por la calle, va ahí por la peatonal, y ya nada más hacía la mano y ¿verdad? Pero bueno, pues ahí está, solitos al Estopa, que se anda reportando otra vez, mi estimado soltero. Ya se quedó soltero, está soltero el Estopa. Con tarjeta del bienestar y pensión a la mano, buscando chiquillas de las que quieran. Sí, él anda buscando ya novia. Ahí está, íralo. El perro garumo ahí subiendo a Lodi. Que dice, mira cómo anda mi chuy. Ahí está, íralo. El perrillo. Órale, puedes salir tus bigota, ¿cómo? Bigotes de brocha mal cortada. Venga, por acá, no, y sí, la soltería del Estopa, no, ya, trae pensión, tarjeta, nombre, anda buscando chicuelas, que cómo se dicen, cariñosas, así, que le den cariño, ¿verdad? ¿Sí o no, mi Estopa, sí o no?
2: Gracias, mi Chuy, gracias por la promoción, ahí estamos.
0: Ahí está, míralo, ahí está y no lo niega, va a seguir, me cae que este muchacho va a seguir los pasos del César, ¿ya? Pues sí, ahí está, ahorita nos vamos con el tema, vámonos con música, échele mi estimado, venga. Y si se quiere ir, pues que le vaya bien, que se largue, aquí sobra, ¿sale? Ahí está, dice Luis Ángel el Flaco, ya es la 1:16, bienvenidos, bienvenidas a este su programa. Ay, ya llegó aquí, hombre, el Chuy.

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1: Y ándele, ya llegamos, ya estamos por acá, fuimos al baño y dejamos algo. Efectivamente, ya estamos por acá, señores, hoy 13 de septiembre. Fíjate, el día del grito va a ser el día martes para miércoles, ¿verdad? El miércoles es día festivo, todos están preguntando, bueno, si van a dependiendo de dónde esté chambeando, le dan o no le dan el día, ¿sale? O si lo trabaja, pues le van a dar triple, ¿verdad? Dependiendo, ¿sale? También estaban checando por acá, estaban preguntándome, ¿qué onda con el desfile? Efectivamente, ¿qué onda con el desfile? Bueno, ahí te va. Según esto, ¿cuándo será el desfile de mes de septiembre, verdad? Estamos hablando. Y es que, bueno, el desfile cívico-militar por el Día de la Independencia de México se llevará a cabo el miércoles 16 de septiembre, ¿ya? Dependiendo de este, de donde sea, ¿verdad? Sí, pues obvio. Es a partir de las 10 de la mañana, ¿verdad? En la ciudad, bueno, si te refieres al evento de la Ciudad de México, ahí te van los detalles principales. Uno, inicia a las 10 de la mañana. Ruta principal iniciará en la plancha del Zócalo Capitalino. Avanzará por las calles del Centro Histórico. Y irá por 5 de mayo, continuará por Eje Central, Avenida Juárez, se incorporará a Paseo de la Reforma y concluirá en Campo Marte. Sale, duración se estima que el recorrido dure dentro de 3 a 4 horas, más o menos. Esa es la tardanza del desfile. Y del de aquí de León, Guanajuato. Ah, claro, porque vamos a tener también el de León. Sí, efectivamente, León, Guanajuato. Déjeme ver quién está en la línea primero, déjeme ver, ahorita le digo, espérame. El desfile de aquí de León, Guanajuato, inicia a las 9:45. Sale del Parque Hidalgo, participantes más de 2,000 personas, incluyendo, válgame la redundancia, instituciones, escuelas, charros y vehículos motorizados, transporte y vialidad. Habrá cierres y desvíos temporales de las 6 de la mañana hasta la 1 de la tarde para que vaya tomando sus precauciones para este 16 de septiembre. ¿Dale? Tendrán rutas alternas y camiones sustituidos para el transporte público. No habrá servicio en los paraderos de Boulevard Adolfo López Mateos durante el evento. ¿Dale? Para que no después diga, ay, que no me dijeron, que no sé dónde. Ahí está. Ahorita le comparto la imagen de cómo va a ser el desfile ahí en mis redes sociales, ¿sale? Así es, efectivamente. Entonces, chéquelo. Va a estar a partir de las 6 de la mañana. Las rutas que modificarán su recorrido son las siguientes: 2, 4, 12, 14, 18, 19, 24, 26, 34, 37, 54, 59, 74, 80 y 87. Y auxiliares será 5, 7, 9 y 15. Y pues ahora sí, para consultar más detalles, pues ahí está, ¿ya? Pero sí, efectivamente empieza a las 9:45 de la mañana. Para que usted, pues, temas el pues ahora sí, bien informado, ¿verdad? Porque si no, después al rato chanclas. Bueno, por acá los mensajes siguen llegando, muchas gracias. Vámonos con llamada, venga. Bueno, hola Hilda, ¿cómo estás?
2: Bien, aquí escuchando.
1: Qué bueno que no vas a ir al desfile,
2: ¿o
1: no?
2: Para preguntarte, para que me digas de la carrera del 20, ¿cierran toda la ciudad?
1: Yo digo que sí, pues es carrera.
2: El 20, que hay una carrera, ¿sí la cierran toda?
1: Pues más sabes, o menos. Pero, ¿cuándo es? 2020, ¿verdad?
2: El 20.
1: No avientes el gol, porque si no, después al rato me lo cobran.
2: Y no es gol.
1: No, porque después al rato me avientan el. De septiembre, o de noviembre, ¿verdad?
2: de este mes.
1: Sí, ya sé, no te enojes, hombre. ¡Uy, qué genio! No, ahora andas
2: bien. Ya me voy a dormir.
1: No, no te vayas a dormir, aquí quédate conmigo. Es la de Maratón León 450, de, dice, no voy a decir la marca. Ahí te va, sí, efectivamente, pues va a haber algunos, pues sí, rutas. De hecho, va a ser la ruta. Ay, caramba, va a estar buena, va a estar buena esa, porque trae mucho tramo, bastante. Así es que, pues para que se vaya prevenido. Porque bueno, va a haber infantil, okay. Va todo, también llega la del automovilismo, fíjate nomás qué bonito. Sin querer le di. Sale el 20 de septiembre, cae en domingo.
2: Ajá.
1: Y sale, déjame te digo, inicia la carrera a las 5:30 de la mañana, más o menos. Dice, fíjate bien, fecha domingo 20 de septiembre.
2: Ajá.
1: Salida de corredores con discapacidad de 42 y 21 kilómetros a las 5:50. Y luego a las 6 horas, o sea, 6 de la mañana, salida de corredores convencionales de 42, 21 y 10 kilómetros. Salida y meta esplanada bicentenario en las instalaciones de la feria y rutas principales viales de que viene siendo el León Guanajuato. Pues ahí va, dependiendo. Aquí vienen los costos también, Bueno, pues ahí, no, sí, va a estar bueno, Va a estar bueno.
2: Bueno, ok, gracias.
1: Dale, ¿también quieres hacer la línea del depósito?
2: Ok.
1: ¿Vas a ir a correr o qué?
2: No voy a salir ese día, porque por eso quiero saber.
1: Ah.
2: Voy a ir a San Pancho.
1: Ah, ya, así. ¿Y qué vas a traer de allá?
2: Nada, más voy a ir a visitar.
1: Ah, mira nomás, qué fresca. No, tráeme algo. Ah, te
2: ¿qué
1: creas?
2: Te traigo.
1: No sé. No te creas. No, estoy cotorreando. No, sí, porque después me dicen, ay, que no sé qué, que te tomó, bueno. No, sí, pues ahí está, mi estimadísima. Ay, se me fue hasta tu nombre.
2: Hilda.
1: ¿Ves?
2: Vázquez, tú toca.
1: Fíjate nomás.
2: Apellido.
1: No, pues es que ahorita me hace falta mi café, de hecho ya me lo aventé, pero ahorita hace efecto. Ah, es que ando a las carreras de aquí para allá.
2: ¿No eres Vázquez también?
1: Sí, así es, Jesús Vázquez, de la vez, europeo. No, es cierto, ya, no esté de mamuco usted, señor Jesús, compórtese. Pero bueno, sale pues.
2: Tus amigos ya están en la poderosa, traicioneros.
1: Está bien, pues que le echen ganas, pues mira.
2: Allá te saludan.
1: Ah, pues qué bueno. Qué bueno. ¿Y qué dicen o qué?
2: Nomás saludos para Don Chuy.
1: Don Chuy, ni que estuviera casado.
2: Vas, quizás sí, los de la otra estación. Sí.
1: Ahí estás, pues saluditos a todos ellos, los que andan allá. Pues cordiales saludos, si me están escuchando. Cordiales saludos para todos ellos. Ojalá y créeme que les pido paciencia, porque la verdad son bien latosos. Nada, se crean. Saluditos para
2: todos. No te creas, tiene una mujer ahorita, se va a las 3 de la mañana.
1: Sí, sé del rollo y todo el rollo. Sí, ya, antes de que me digan, ya, no, ya sé hasta por dónde, cómo y cuándo y con qué.
2: Yo oí que te estaban, un día hoy incluso escuché y dije,
1: yo ya antes.
2: Ya había escuchado acá contigo. Ajá. Ya te habían dicho que se iban bien ido para la otra estación.
1: Te digo, no, hasta eso, mira, no soy celoso, no soy posesivo, bien tóxico en la relación, ¿verdad? Y aquí los quiero, pobre de ustedes. No, te digo, no, qué bueno que te digo, anden, pues ahora sí, buscando una compañía o algo en la madrugada, porque está caramba de estar ahí, ¿verdad? Y aparte, pues deseándole los buenos deseos para la otra estación, que pues ahora sí, uh-huh, que duren muchos años, y la verdad, porque nada más que se cuiden, porque la madrugada sí es pesada, eso sí.
2: Bueno, ándale, pues, nada más un saludo, ya sabes, para todos los de aquí de Colinas, que estés bien, cuídate.
1: Ándale, saluditos, mi estimadísima Hilda, muchas gracias.
2: ¿Te vas a dar el grito a Dolores?
1: ¿Mande?
2: ¿Te vas a dar a Dolores a dar el grito?
1: No sé, traigo, no sé a dónde vaya a ir, la verdad, ahora sí, mi guarache apunta para muchos lados. Pero aquí vamos a andar. Pero,
2: ándale, pues, luego te llamo.
1: Ándale, gracias.
2: Ya me voy a dormir.
1: Ahora sí, a dormir.
2: Ándale, pues gracias.
1: Ándale, hasta luego. Bye. Ahí está, saluditos a la Hilda, que ahí anda, que quiere saber. Nah, yo siento que me pidió información para ver a los chamacones que van corriendo. Yo sí siento eso. Siento que me pidió información, dijo, nah, yo creo que voy a ver a estos chamacones andar corriendo. Va a ir a echarse un taco de ojo, temprano. Por acá también dice, el Estopa, échele, saluditos, venga, viene.
0: Buenos días, Michuy.
1: Buenas.
0: ¿Cómo andamos?
1: Bien.
0: A ver, dime cómo andas. Saludos a todos los panaderos, a toda la bandera que está escuchando la bestia grupera, a todas las chicas, a Carol, que se reporte, a ver cómo anda, para escucharla, Saludos a todos y a todas las chicas, y especialmente a ti, Michuy, Aquí estamos a la escucha, Michuy, échale ganas.
1: Ándele, gracias, mi Estopa. Y recuerde, ahí está el Estopa buscándose una novia. Por acá la Luz dice, saluditos a la Luz, y dice, saludos para un pan para el susto, exactamente. Está bien bonito, la verdad. Bueno, pues ahí está, saludos. Por acá también Eli, hasta Lagos de Moreno, Jalisco, muchas gracias. Gracias, Eli, hasta allá, saludos. Hoy sí vas a ver a tu amigo o no, al Excalibur. Hay saluditos para él también. Dice por acá el Popeye. Buenas, Michuy, aquí al escucha el Popeye. ¿A dónde vas a ir a dar el grito? Ya tengo los pomos, Michuy. Fíjate nomás, yo también. No, pues a ver qué sale. Traemos unos destinos por acá muy buenos. Por acá también saluditos a Cheo. A ver qué dice, mi Cheo, échele.
3: Órale, pues ahí va, a ver qué te parece.
1: Échele.
3: La pregunta sería, ¿a qué voy a un antro, hombre o mujer?
1: ¿A qué va un antro uno? Pues mira, yo te diría muchas cosas, pero vamos a ver qué dicen los amigos. ¿A qué? ¿Cómo?
3: Sí. La pregunta sería, ¿a qué voy a un antro, hombre o mujer?
1: A ver, contéstenla por acá. Sale, ahí la dejó el Cheo. Ahí me mandan sus comentarios en el WhatsApp al 477-1510-93. Tenemos nada más y nada menos. A ver, de una vez, abriendo.
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1: Así es, efectivamente, momento de complacer. Ya sabe, usted pone las rolas. Sale, ya sabe, mándemelas por mensaje de WhatsApp, de preferencia una, dos o tres, para tener dónde agarrar y ahora sí complacerlo. Sale, así es que déjamelo otra vez del WhatsApp, como de que no. Dice por acá, íralo. Ay, saludos también. Por acá dice, buenas las tangas y mejor las pásiate nomás. Qué forma de lavar esas tazas, ¿verdad? Saluditos a las Desi, saludos. Saludos y cordiales, fíjate nomás. Exactamente, saluditos para ella. Venga, viene, quebrándose. Por acá dice, hola Chuy, saludos para ti también. No, hoy no lo veré, pero pronto, muy pronto lo veré. Ya lo extrañas, ¿verdad? Ya lo extrañas, bueno, está bien pues. Por acá también saluditos al buen Abrancillo, también saluditos al Adrián. Entonces, pues ahí está, las complacencias. ¡Vámonos! También le reitero, estamos con rolitas pero viejitas para recordar esas canciones que no se deben de olvidar, ¿verdad? Porque si no, después al rato, pues está caramba. Así es que, ¡vámonos con la primera! ¡Échale primer tanda! ¡Uy! Esta rola tiene mucho de hace viejito. ¿Qué dijeron? Esa no es, no se crean, es broma. No. Alcon, déjame ver una en realidad que sea viejita. Uy, hace mucho que no sale esta. Esta está buena. Vámonos para ponernos bien, Felipe. Ahorita regresamos. Primer bloque musical de rolitas viejitas, pero bonitas. Y también complacencia. Recuerde, usted hace la programación aquí. Vámonos.

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1: ¡Ándele! Seguimos con más a través de La Bestia Grupera. No, ¿qué? Grupera 90.3 FM, se me fue el avión, ¿verdad? Mira, por acá. Entonces, la pregunta del día de hoy es... Suéltesela, Micheo.
2: La pregunta sería, ¿a qué voy a un antro, hombre o mujer?
1: ¿A qué vas un antro? Pues mira, una de ellas es a bailar, a ver qué cae, también. Bueno, que le echen los amigos de lo que andan escuchando, ¿sale? Por acá, saludos a Pacorro, dice, Michu, ¿me puedes complacer con la de Mi Luna y Mi Estrella, por favor? Gracias. Claro que sí, amigo. Ay, saluditos, la vamos acomodando de una vez. Eso, sí, de una vez, vamos a acomodando por acá las canciones. Por acá hay saluditos al buen amigo, saludos al buen Adrián. Échele ganas. Lucy, hola Lucy. Ay, saluditos, por acá también el perro Guarumo, mira nomás al Odi. El diente sin freno, pero bueno, ahí está. Salud para el Estopa también, saluditos, ahí está el Estopa. Órale, León, un repeyuchi. Por acá le está para saluditos. Por acá Mario Guerrero también dice, ¿me puedes complacer con una del Recodo de las Viejitas? Claro que sí, ¿cómo de que no? Ahí está, ahorita le ponemos una de las viejitas también. Por acá dice Eli, dice Chuy, esa del grupo Zarco, hoy se casa mi amor, por favor. Vale, ya está, apunta y anotada. Dice, hola Chuy, ¿cómo andas? Hola Liz, ¿cómo estás? Chuy, mándale un saludo a mi amigo el perro Guarumo. Ahí está, saluditos, ahí está. Pues márcale Liz, márcale. Está completamente disponible el teléfono para que mande saluditos. Le digas a todas esas mulas que hay ahí. Por acá, saluditos a la Ceci, Ceci, hasta Irapuato, saludos. Venga, márquele, regáñelos. Vamos a tirar veneno. Por acá también, venga.
3: No, mi Chuy, así vas a estar tú, ¿eh? Ahí, que se miren los cachetes.
1: Ay, así vas a andar, mi Estopa, así vas a andar. Hombre, ya te veré, viejillo, ya te veré. Bueno, ahorita me dicen por acá, oye, no seas malo, ponte unas cumbiesotas, pero para bailar, de esas unas cumbias rasposas. Órale, pues, ahorita me las voy poniendo. Échale, venga, bueno.
4: ¿Qué onda, Michuy? ¿Cómo andas?
1: Bien, tus huracanados, Milis, ¿cómo estás?
4: Aquí, chambi, Michuy.
1: Eso es bueno. Oye, ¿cómo te está tu familia, todo el rollo?
4: Bien, Michuy, ya después de un gran susto, bien, ya.
1: Ay, ¿eso por qué o qué?
4: No, pues mi hermano se nos puso bien grave.
1: ¿Qué tuvo? ¿Qué tiene? ¿Niños?
4: No, su segunda embolia.
1: Ah, caray, no. Ay, caramba.
4: Sí, ¿qué cosas? Se nos puso gravecillo, pero pues ya, gracias a Dios ya está fuera de peligro.
1: Qué bueno. No, pues todo, mis mejores deseos ahí para toda la familia, que nada más haya sido un sustito nomás.
4: Eso es lo bueno, Michuy.
1: Saluditos a... Oye, ¿y qué onda? ¿Qué me cuentas más? Cuéntame.
4: Nada, Michuy, que le mando un saludo a mi marido que está descansando.
1: ¿Al boli?
4: Descansa los sábados, al boli.
1: Ah, sí, el boli anda por allá en otro lado. ¿Te digo dónde anda?
4: Anda en una fiesta, Michuy. Ya me avistó.
1: Ándale, sí, cómo no.

0: No, le anda mandando. ¿Te digo dónde anda?
1: A ver, dime, mi Chuy.
0: Anda mandándole mensajes allá a, bueno, es que hay en otra estación una locutora. Y pues, ¿dónde crees que andan ahorita todos?
1: Pues ya se destaparon. Pues ya que le caminen, mi Chuy.
0: Andan, ¿cómo se dicen? Andan, los traen de a perrillos, pero bueno.
1: Ay, pobrecitos, son andan moco y mamá.
0: Andan como perro de carnicería.
1: No, con perro con rabia, con la baba de fuera.
0: Ándale, así mero. Pero mira, les van a dar puro de carnicero.
1: Una 16.
0: Exactamente. Hermosamente. Sí, que andan buscando gordas por allá, ¿cómo ves?
1: Ay, no, lo bueno que yo ya bajé de peso, mi Chuy.
0: No, o sea, no en el sentido del físico ni de nada, no. Sí, no, o sea, a ellas, en el sentido de que me voy diciendo que a ver si hay chanza.
1: Ah, ya.
0: Ya me entendiste. O sea, esa frase no es mía, es de Germán.
1: Pero ahora sí ya me vas a explicar qué es la 16.
0: Ah, pues, dile al boli. Este programa es familiar, no nos hacemos responsables del vocabulario que manejamos. Gracias por el aviso. Sí, efectivamente. No, es que sí, la verdad, no. Yo digo que así dice el Germán, le van a tocar, anda buscando gordas. Así dice,
1: espérate,
0: ¿no?
1: Espérate.
0: ¡Ey!
1: ¡Me estoy!
0: ¡Eh!
1: Mándale un saludo al Daniel, al de mantenimiento.
0: Ah, pues saluditos al Daniel de mantenimiento, saluditos a Daniel hasta ahí. Anda soltero,
1: casado. Estoy hablando con el que me pega, dice.
0: Abuelita, soy tu nieto y los frijoles son de la olla. No, papá, no, hombre.
2: Primero látigo.
0: Exactamente, no, si vieras qué cachetadonas le pongo. No, me cae que.
1: Es mi amigo el de la radio.
0: Saluditos, mi Dani, estamos en vivo. Ay, saludos, estamos en vivo, completamente en vivo.
2: Ah, muy bien, saludillos.
0: Ándele pues, ahí está, porque lo andan escuchando mucha gente, para que, por si quiere mandar algún saludo y al rato, dice, ¿sabes qué? Sí me escucharon. Mucha gente dice, no escuchan, ¿cómo no? Y al rato, ¿por qué mandaste saludos? ¿Quién te dio permiso? Ya, no me lo vayan a regañar. No me lo vayan a regañar,
2: Sí, no, acá en la guardia nocturna.
0: Ándele pues, ahí está, saluditos para usted, amigazo.
2: Ánimo, muchas gracias.
0: Ándele, cuídese, y alguna rolita para que se le eche más ganas.
2: No, pues un cumbión bien loco.
0: ¿De cuál? ¿De los que raspan?
2: Ándale, de esos rasposos.
0: Órale pues, ahorita le pongo unas cumbias bien perronas, es más, ahorita voy con ellas.
2: Va que va, gracias.
0: Ándele, ahí está, saluditos.
1: Mándale un saludo a su primo.
0: No, es que suena al burro. Saluditos a su primo también, ¿cómo se llama?
2: Al perdido.
0: Ah, se llama al perdido, saluditos al perdido. Ahí está, saluditos para.
2: ¿Cómo se llama?
0: ¿Cómo se llama aquel?
1: Ay, mi chica, ni te cuento que es una historia de telenovela.
0: ¿Por qué? A ver.
1: Porque aquí me fui a encontrar al primo del que era mi marido.
0: ¡No manches!
2: Sí, no, aquí está la historia coreana, aquí la serie.
0: Fíjate nomás. Apenas van en la primera temporada, ¿verdad? Porque no quiero perdérmela.
2: Sí, no, apenas empezó hoy, ni me había dado cuenta. Resulta que soy la familia perdida.
0: No me digas eso, Pero mira, todo queda entre familia.
2: Ah, no, eso sí.
0: Dice, yo nada más hay una frase que dice, el frío une cuerpos.
1: Bueno, pues sí, Michi, pero ya ni se acordaba de mí.
0: Por eso te digo, nada más sé que el frío une cuerpos.
2: Sí, hasta se le rozaron sus ojitos. Mira, aquí a la compañera.
0: ¡Y compañera!
2: Sí, no, hubieras visto los suspirotes.
1: ¡Ay, ajá!
0: ¡Ay, hay agua!
2: ¡No! ¡Con vivo fuego!
0: Cenizas quedan y se va a hacer una carnita asada.
1: ¡Ay, qué bárbaro, mi chico! ¡También le echó tierra!
0: ¡Ay, nomás, mira! Ya se pusieron de modo para... ¡Eso! ¡Ay!
2: Dicen que las reconciliaciones son las buenas.
0: ¡Ah, Padre Santo! Pásenme el yogur, por favor. Ahí sí, mira. No, hombre, hermoso.
1: Qué bárbaro, mi Chuye.
0: No, ¿yo qué quieres que haga? Mira, te voy a decir frase de un panadero. Si el pan...
1: Ay, no, por favor.
0: Si el pan llega a la mesa, dale.
1: ¿No me quieren hacer mi pan?
0: Pues, hay alguien ahí que te lo puede hacer. Ahí está el
2: molde.
0: Mira, no es por nada, pero ahí hay molde. El que entendió, entendió, no lo voy a explicar. Pero sí.
1: Ah, no, mi Chuy.
0: ¿Qué tiene? Pero bueno. No, está bien, está bien. Mi estimadísima Liz, ¿y qué más? Saluditos, ¿para quién más? Échale de una vez.
1: No, por lo más, mi Chuy, a los perdidos.
2: A los más importantes.
0: Ándele, se va a poner celoso a que Liz. Ya nomás te digo.
1: No, hombre, que no se ponga celoso, es cotorreo.
0: ¿Quién? A ver, ¿quién? Estoy hablando, ¿quién?
1: Pues aquel.
0: ¿Cuál de los dos?
1: No, mi Chuy, ¿qué pasó?
2: Oh, el mero bueno, aquel, aquel es el bueno.
0: ¿Cuál de todos? Porque mire, está el César, está Germán.
2: El primerito.
0: Te gusta César, está Germán, está Bolillo, está... No, pues son muchos.
2: Su mero Winnie Pooh.
0: Ándale, todo yo. Ah, no es cierto. Yo también ya entré en la rifa.
2: Sí.
0: No, está bien, sí, está bien.
1: Él trae todos los boletos.
0: Ay, Padre Santo. No, está bien, está bien, está bien. No, pues ahí está. Bueno, pues ahí está, mis estimados amigos. Vamos a seguirle.
2: Ya dijo mi Chuy.
0: Ándele, muchas gracias. Ahí sí tiene frío, abrásela poquito por mí.
1: Ah, me está haciendo un calorón, qué bárbaro.
2: Ya está, ¿para qué cobijas?
0: Ahí se la encargo, por favor. Si tiene frío.
2: Ah, sí, ¿no? Aquí quedan buenas manos.
0: Abrásela. Y no seas malita, Liz. Mínimo, también abrázalo él. Ponle una chamarra.
1: Ay, qué bárbaro. Aquí tengo
0: un chorro
1: de cobijas,
0: mi
1: Chuy.
0: Ahorita
1: le echo una
0: encima. Ay, ¿qué cobijote le vas a aventar? Ándale. Dicen que se trae un mameluco, pero bueno. Bueno, ahí está, saluditos para la Liz.
1: Dale pues, mi Chuy, aquí estamos a la escucha.
0: Ándele, saluditos también para tu mejor amigo el César, ¿verdad?
1: Ah, oh, que no, mi Chuy, ¿sabes?
0: Órale pues, ahí
1: estamos
0: está.
1: Estamos hablando de cosas importantes, no de garra.
0: Dile, aquí hay hombre. Ay, duda.
1: Bueno, sí es hombre.
0: Ah, ahí está, entonces, ahí está.
1: No, el César no.
0: Ah, pero sí te digo una cosa, todo esto está grabado y se lo voy a mandar al Bolillo. Ándale pues, mi Liz.
1: Dale pues, mi Chuy, saludos.
0: Cuídese mucho.
1: Igualmente, bye.
0: Ándale, bye. Ahí está, saluditos, ahí está, ¿no? Y sí, la verdad, quieras o no. Bueno, qué bueno que estén ahí escuchándonos y aguantando el cotorreo, ¿verdad? Saluditos, va que va. Por acá también, saludos, gracias a Liz y al buen amigo. Por acá dice Ceci, dice, ponte la de viernes sin tu amor de huevón chicano. Órale, me parece perverso. Viernes sin tu amor, ándale, dedicada para el César. Otra también, échele por acá, venga.
3: Buenas, mi Chuy. Aquí el perro Guarumo, mándale saludos a la Liz. Hay saluditos, Liz, con mucho respeto. Aquí de tu amigo el perro Guarumo. Ahí para toda la banda, ahí también para todos los que se fueron para allá, hijos de su pus con sangre, toda su pura belleza. Que vayan a Chihuahua a un baile, los hijos de pesca, mi Chuy. Bótalos a 16, hijos, ya, hijos de su pura belleza, mi Chuy. Al puro modo, hijos de pesca.
0: Ahí está, recetada. Ahí está, dice por acá el campeón Adrián, dice, solo trae la palabra, ándale. Exactamente, mi Chuy, si puedes poner la canción Desvelado de Remix, que aún trae groserías, que la, si no se puede, otra de Remix, va, pues ponemos otra de Remix, ¿te parece? Sí, porque si trae esa canción, pues no sé cómo vaya a estar, pero sí es la de...
4: Colombia y en todo el mundo entero.
0: Ah, bueno, te pongo la de, oye, está buena.
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0: Va, sale mi estimado Adrián, échele. Por acá también, venga.
5: Mi Chuy, buenos días. Saludos para toda la gente que escucha La Bestia Grupera. Saludos para Marcos, para Germán, para el Chiquis, para mi compadre, el señor Sirias, mi hijo Cachetón, el joven César, el señor Juanito del Cachi, de Tetos, el amarito y familia, para Lucha, para la Chucky, para Manuelita, para la joven Lucy. Saludos felices para usted, mi Chuy, para el Cebollón, para el Benny, para el Lobby, para Isaías, para Mario, para Iván, para el señor Estopas, para el perro Guarumo, para los paneros de Manuel Doblado, los Aguilera, los Rea, los Valdivia, para el Lupita, para el joven Andrés, que además a Chuque, el joven César, para Rosario de Guayabo, para Carlos Oya, para toda la ranchería que lo escucha por acá diario, Michuy, Chercón, La Canoa, Puente Nuevo, La Gloria, El Guayabo. Saludos para usted, Michuy, de parte de Pedro, que tengan un buen día. Gracias. Michuy, saludos para todas las chicas que escuchan esta grupera, que se encuentran sintonizando la bestia grupera, Michuy, para todas las chicas que trabajan en diferentes trabajos en cualquier parte del mundo.
0: Ahí está, saluditos para él, dice Rosy por acá, dice, buenas madrugadas, buenísimas madrugadas para todos ustedes, dice, ayer no me pusiste mi canción, la de La Probadita, a ver si tienen la de Enséñame a Olvidar, las tres, la canta Combo Loco, esa no la tengo, Rosy, no ando manejando Combo Loco, pero sí, ahorita, otra más conocida, déjame ver si tengo, no tengo nada de Combo Loco, Combo, no. Código, no tengo nada de Combo Loco. Otra, si se puede, Rosy, porfa. Por acá también, venga.
6: Buenos días, Michuy. Ahí un saludito, soy por nuestro pingüino, para los borrasmeadas, para el Charlestón, para el Benny, para don Juan, de Laguito de Orica Lucha, para don Pedro de Manuel Doblado, para el Cacher, para el Cebollón, para el Pagal y su compañía ahí de la León 400, para Lucy, para el otro Lucy, para esta Liz, para el señor Estopa, para el Popeye de las Juan Bosco, para el Chiquis, para el maestro Marcelino, para acá para maestro Simón Ornelas, para este Manchas ahí de la panadería de Piletas, de la tercera sección, para Las Palmas, panadería Las Palmas, y ahí para la panadería Toñito, para el Charmín al puro modo, para el Marihuano, para los Quiroga, para la panadería Ocampo, para la panadería de Master Pan y de Flores Magón, y para usted especialmente, Michuy, si me puedo poner una canción de esas, de las del recuerdo, de banda Guadalajara Express, la de banda Guadalajara Express, la de Celoso, si no, la de No Vuelvo Contigo, ahí por favor, Michuy. Y se le puede poner al maestro otra canción de esas viejitas, la de Amor Imposible con el Coyote. Es todo, Michuy. Ay, pa' Manuelita, Michuy. Y para la bombón, la bizcocho.
0: Ahí está, perverso, muy bien. Claro que sí, como que no, dice por acá la Ceci, ya te vas a poner verde. Dice, Amarte a la Antigua, claro que sí, es de este Pedro Fernández, ¿verdad? Amarte a la Antigua. Por acá, perverso, muy bien. Gracias. Rosy dice, la canción Maldito Vicio. Maldito Vicio, es de este... esa canción... es de este, ¿cómo se llama? ¿De Kikini y los Astros? ¿Será esa? Ok. Ahorita la checamos por acá. Por acá dice el Popeye, échele.
7: Buenas, Michuy. Un saludito para ti, para el Negro, para el Tatú, para Mario de la Chin, para el compa Benny, para don Pedro de Manuel Doblado, y para mi cuñado Marce de la panadería Betty, de parte del Popeye de la panadería San Juan Bosco.
0: Ándele, ahí está, saluditos por acá, Adrián, el Ángel, Rangel.
8: Buena madrugada, Michuy. Un saludito, Michuy, porfa. Pues, especialmente para usted, Michuy. Para el Matagatos, para el Rana, que tiene panza de tepocate. Para mi amiga Jessica, fuera de aquí plantada, que me disculpe. Para mi hija Ivana, para mi mamá Beatriz, para Betty, para Cucho, para Ceci, para Dani y para todos los que están escuchando en el radio. Y me puedes conversar con la canción, Michuy. Una de Los Ángeles Azules. Una que esté chida acá, una romanticona. Y gracias, mi Chuy, que tenga una buena. Nos vemos, mi Chuy. Ah, mi Chuy, y le pone una llorona al matagato. Que trae el ojo de Marilyn Manson.
0: ¿Y ahora por qué trae el ojo de Marilyn Manson? ¿Con quién se agarró? ¿Qué rollo? Bueno, pues acá vamos a ver esta. Ah, dice por acá, una bonita, ¿verdad? Una de antaño, una de 17 años, ¿qué te parece? Está buena. Por acá también otro. Bueno, seguimos acomodando las complacencias. Vámonos con la... ¿Quién dice? A ver, manita arriba, si nos vamos con unas cumbiazotas. De una vez. ¿Quién dice que nos vayamos con unas cumbiazotas? A ver, vámonos con llamada, venga, viene, bueno.
9: Pues ya que estás complaciendo, ponme una canción.
0: Pues ya que te ibas a dormir, Hilda, échale.
9: No, ya desperté.
0: A ver, dígame.
9: Curucú, curucú, paloma, algo así, no sé quién la
0: canta. Es otra, a ver, otra.
9: Palomito, algo así.
0: Curucú. Ah, es el palomito de los cadetes.
9: Es de para Odón Rivera de San Luis de la Paz, que es cuando me la pidió.
0: Ándele, pues no, pues ahí está, ahorita se la acomodamos.
9: Ándale, pues, gracias.
0: Ándele, Hilda.
9: Adiós.
0: Saludos.
9: Pero me la pone.
0: Claro que sí, ahorita sale en esta tanda musical, ¿va?
9: Ándale, pues.
0: Órale.
9: Pues la escucho.
0: Ándele. Gracias. Ahí está. Bueno, por acá también. Venga. Ya, ¿verdad? Ahí estamos complaciendo, puras canciones de ustedes. Pero ahorita van a salir una. ¿Quién quiere? Más o menos, déjeme le digo. ¿Dónde están? ¿Dónde me las dejaron? Uy. A ver, échate estas de una vez. Vámonos con esto. ¿Dejamos estas o qué? Levantando la mano. Ah, Padre Santo, venga. ¿Cómo ven? ¿Unas de estas o qué? ¿Qué dijeron? ¿Sí o no? ¿Sí o no? Esas manos no se ven. ¿Y cómo que dice la cumbia? ¡Esa mano!
10: ¡Viene!
0: Y sin procesador de voz, papá.

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1: Ándele, seguimos con más a través de la bestia grupera 90.3 FM. Seguimos atendiendo a todos los amigos. No salió nada. Bueno, aquí jugando puestamente aquí con unas cartillas que tengo por aquí. No, hombre, soy bien malo. Bueno, por acá, venga, vámonos de una vez, dice Rocío, buenas madrugadas, Salitos. Salitos dice, una cumbia, perfecto, muy bien. Dice mi mamá que le pongas la de No se te hizo con los Guardianes del Amor, a ver. ¿Dedicada para el César o qué? No se te hizo. ¿Pero de quién la Guardianes del Amor dice? A ver. Ay, esa no la tengo. A ver, por acá. Ando buscando. No te creas, no decidas por mí. No es esa. Bueno, te pongo otra. Vámonos con llamada. Venga. Bueno,
2: pues, Tomicho,
1: ¿qué pasa?
2: ¿Esta sí la tienes?
1: Chucky.
2: ¿Qué pasó, chaparrito, sí?
1: No tengo ninguna.
2: Ándale.
1: Se acabaron las complacencias.
2: Ese que sea tu Navidad.
1: No, llégale.
2: para hacer lo mismo que el Poli.
1: No, para nada.
2: No.
1: Ahí está. No, ¿cómo crees? No, mejor Oye, que por cierto.
2: Dime.
1: Bueno, antes que nada, ¿cómo estás, mi estopa? ¿Cómo andas? Ya se durmió. ¡Estopa!
2: ¿Qué pasó?
1: Bájale al radio, ¿a qué lado?
2: Porque se me voy a pasar, pues. ¿Por? Es que está un poco cerca, no mucho, espérame.
1: Porque si no, después de rato me escucho doble y me enamoro. Bueno, por acá los mensajes siguen llegando, muchas gracias. Ya llegaron los que andaban del otro lado de la... Ahí están, saluditos. Pero qué creen, mira, 16 también para allá, vámonos. Ahí está mi estopa.
2: A ver, ¿qué me cuentas?
1: ¿Ahí me escuchas?
2: Simón.
1: Órale, pues, ahí está. Oye, ¿qué te iba a decir? Ya casi finales de este mes.
2: ¿Cómo? No te escuché.
1: Que ya casi finales de este mes, ¿verdad?
2: Sí, fíjate, ya estamos a 13.
1: Ya nomás quedan, ¿qué? Unos 15, ¿qué? 17 días y ya se acabó, ¿verdad?
2: Un decir la mitad.
1: Y la verdad, andamos casi en la mitad y no manches, septiembre, octubre, noviembre y ya. Se acabó el año.
2: Sí.
1: Que mi estopa, no, está bien. ¿Y cómo andas? ¿Ya trabajando?
2: Sí, pues echarle ganas, viejo.
1: ¿Ya trabajando ya todo?
2: ¿Eh?
1: ¿Ya trabajando ya todo bien, verdad?
2: Sí, pues todo tranquilo.
1: Qué bueno. Dice la Ceci por acá que si no quiere ser su sugar papi.
2: ¿Que si no qué?
1: Que si no quiere ser su sugar papi. Dice
2: no
1: la...
2: te entiendo.
1: Que la canción, pégate el ¿cómo se llama? El teléfono, una destapadita de orejas. ¡Gordis!
2: ¡Ey!
1: Dios mío santo, estás más dormido que nada.
2: No, ¿cómo crees, hombre?
1: Traes puro sueño, Jesús.
2: No, nada de eso, mi chui, nada de eso.
1: El estopa, sí. Ahí está. Bueno, pues ahí está mi estopa. Solitos, ¿para quién más? Venga, de una vez.
2: No, pues para todas las chicas, a todos los panaderos, Michuy.
1: Eso es bueno.
2: Especialmente a ti.
1: Gracias.
2: Sí, Michuy, a ver qué se escucha ahorita.
1: Dime.
2: Del programa.
1: No, ahorita, pues ya de hecho, ya resta media oreja de programa, un poquito más, dependiendo.
2: No, ya está, como que él dice, ya se armó.
1: Sí, ya a las 4 ya me voy yo, ya es domingazo, ya me voy a ir a ver si ya puso la marrana. Pues sí, es que, a ver, ¿qué acostumbras tú a comer el día domingo?
2: El día domingo, pues mira, aquí en el iPhone, ahí venden dos, tres cosas. Bueno, a veces el pozole estamos, me gusta mucho el pozole.
1: Ajá.
2: Sí, el pozole o sin albur, el menudo.
1: Ah, o sea, ahí está, 2 litros.
2: Sí, ahí venden menudo.
1: Ah, si le gusta.
2: De repente pozole y luego quesadillas.
1: Pero sí, sí, ¿qué es lo que más te gusta a ti para domingo?
2: Nada, pues no me aburre el pozole.
1: ¿El pozolito? Ándale, pues.
2: Sí, nomás, nomás que los granos de maíz que le quiten ¿cómo se dice? Lo de arriba de la almendra.
1: ¿Lo de qué?
2: Lo que sale del olote, eso no me gusta eso que tenga.
1: Ah, ya, ah, delicado el señor.
2: No delicado, pero no, se ve más bien, más limpio el maíz. Ajá. Limpio el maíz.
1: No, ¿sí me entiendes? Sí, claro.
2: Y que se mire algo bien el pozole.
1: Ándale, pues, no, está bien.
2: Sí.
1: No, está bien, mi estimadísimo, esto país de
2: salud. Ya con una, para tomar, pues, una agüita de horchata o de algo ahí.
1: No, está bien, mi estopa, está bien, no, está bueno, está bueno.
2: No, yo ahorita como ya tenemos un tiempecillo que no nos tomamos una cheve, pues ya, ¿no?
1: Ya, ¿a poco ya no tomas?
2: No, ya le bajé, ya no tomo ni nada, ya tengo rato que no.
1: ¿Entonces ya no tomas?
2: No.
1: Pues toma.
2: No, serio pedo, ya no me tomo ni nada.
1: Ah, está bien, qué bueno.
2: No, pues me siento mejor ahorita. Y luego, como me dicen dos, tres compas, dicen, no le des gusto que te vea ahí todo pabiludo, todo borracho. Y nada.
1: ¿Todavía andas por la calle de la amargura?
2: No, ya no, pero me dicen los compas, me decían cuando, ¿cómo le dicen? Cuando me miran tomando de recién caído.
1: Ajá.
2: Y me decían, compa, no, hombre, déjate de cosas. Uh-huh. Y si ya no te veas tomando, porque no va a decir, mira cómo lo traigo ahí, pobre guillo.
1: Pobre viejillo.
2: Pobre viejillo ahí, nada, pues no. Y no, ya tengo rato que no pruebo ni más.
1: No, está bien, cuando quieras probar, pues nada más me avisas.
2: Ah, sí, claro, yo te aviso.
1: Nah, bien chocolatada, pero mira, bueno.
2: Si te aviso, es que yo te las voy a destapar, ¿cómo ves?
1: Ah, las pelotas, digo,
2: no, pues. Bueno, estamos hablando de...
1: No,
2: unas pues, caguitas, sí, unas caguanacitas, hay unas cagasakis, yo te las destapo.
1: Ah, está bien.
2: ¿Cómo ves? ¿Sí? ¿Te animas?
1: No, muchas gracias, llévate al César.
2: Mi compa César ya debe estar ahorita roncando.
1: Nah, hombre, ya anda. Me habló en la tarde y me dice,
2: ¿sí?
1: Oye.
2: ¿Qué te dijo?
1: Me dice, oye, no vayas a pasar los audios del Charlestón. No me ha pagado lo del grupo. Y yo, caray, ¿cómo que lo del grupo? Dice, sí. Es que yo cobro por estar en el grupo. Y yo, no me ha pagado. Y dije, ahora no sabía eso. Y dije, ¿yo qué tengo que ver ahí? No, pues no los pases, haz el paro y que no sé qué. Y pues, ya ves, te digo que, no. Pero, saluditos al Charlestone, por cierto. Pero ya sabe por qué no paso sus audios. Que porque no ha pagado la mensualidad del grupo de Los Panaderos. Por acá también, dígame, mi estimado, ya parinos, venga.
2: No, pues ahí estamos, Michu, y saludos a todos, que tenemos algo mismo, especialmente a ti, Michu.
1: Ándele, pues, ya está, mi estimadísimo, muchísimas gracias por su llamada.
2: Ándale, sí, Michu, siete.
1: Ándele, gracias.
2: Ahí estamos, a la escucha.
1: Ándele, gracias, mi estopa.
2: Ándale, sí, siete.
1: Ándele. Ahí está, saluditos. Bueno, pues seguimos atendiendo a los amigos radioescuchas. Por acá también las complacencias. Saluditos a Rosy. El Popeye dice, eso no quedamos del alumor. En eso no quedamos, corazón. Deja ver que la tengo por acá. Vamos a ver. Lucy, saluditos a Lucy. Dice, gracias por complacer mi canción. Ay, saluditos. Dice Chuchín, dice Chuy, buenas. ¿Me puedes poner una de un millón de primaveras, Chuy? O puedes poner la de Me volví a acordar de ti. Y me volví a acordar de ti. ¿Con quién será? ¿Con Los Ángeles Azules o Bukis? Chuchín, saluditos. Por acá, Pedro, venga, venga. Ah, caray.
3: Saludos para los del Sol que están preparando las carnitas. Para el joven Javier de Jalpa que está trabajando en el Chiel.
1: Ah, saluditos a los de Jalpa. Saludos
3: para Javier.
1: Ahí está, saluditos a los amigos de Jalpa. Por acá también, venga, venga, viene, viene.
4: Y yo, buenos días. La de La Baraja, los Tigres del Norte.
1: Ande, La Baraja, claro que sí, mi amigo. La Baraja, sale. La Baraja bendita. Ánimo, pues, ahí está, la que sigue. Venga, ¿quién da más? ¿Quién da más? Viene, viene, quebrándose, quebrándose. Por acá también.
5: Buenas madrugadas, Michu, y saluditos, saluditos a todo León, Guanajuato.
6: Está una unidad para Portales. Y... para León,
5: ¿no? Pues nada más quería ver si me podías complacer con una canción de Joan Sebastián, la de Juliantla. Ay, por favor.
1: Claro que sí, mi amigo, claro que sí. Anota y apunta, ya sabe... que son hoy viejitas, pero sabrosas y bonitas, ¿sale? Así es que ahí está, hoy en la madrugada, ¿sale? Porfa, de antañito, de esas de antañito, bonitas, no actuales, por favor.
7: Michuy, por si te discutiste con todo, Michuy.
8: Así
7: me puedes poner la de quitar de mi copa con Conjunto Primavera,
8: la
7: canción de antaño.
1: Ándele pues, ya estás, ahorita le ponemos esa, dice que Ceci, que te ponga la de Los Ángeles Lloran. Los Ángeles Lloran, pero ¿de quién la canta? Esa. Los Ángeles Viejos, no, Los Ángeles Existen. Dice por acá, please, dice, ¿podrías pedirte la de Fuimos o Cuando Éramos Novios de Aroma? Ah, a ver, esa de Aroma. Díganle por un rato. Mira, tengo la de... Ahí te va. Elsie, saluditos a Elsie. Hasta Mérida, Yucatán. Dice, ¿cuando fuimos o cuando éramos novios de Aroma? ¿Aroma de mujer? ¿Así se llama? ¿O es el grupo? A ver, ayúdame, Elsie. Casi no lo ubico. Por acá irá. Saluditos al Chuchín. ¿Qué dice de... Me volví a acordar de ti de Primavera. Digo de... Ah, eso. Me volví a acordar de ti y me volví. Se me olvidó. No, ¿verdad? Acá. Ahí está, perverso. Anotada. Por acá dice, si yo también digo que no los pases los mensajes de Víctor Alfonso. Ah, ok. Ok, va. Dice por acá Morales, venga.
7: La cantan los Guardianes del Amor, Michuy, y Los Ángeles Lloran.
1: Los Ángeles Lloran, a ver, ahorita lo checo. Pues Guardianes del Amor, dice, corrección. A ver, venga, venga, venga. Viene. Bueno, por acá, déjeme sus comentarios, déjeme sus mensajes. Y ahorita le ponen, seguimos poniendo su canción. Dice, ¿un par de anillos o Caminos de la Vida? Arre, me late más Par de Anillos. Par de... Para que salga más variado. Par de anillos. Ese par de anillos... Bueno, ahí está, seguimos, seguimos. Venga, venga. Dice Glamour de Amor, Cuando Fuimos Novios. ¿Así se llama el grupo? Ok, va, ahorita lo checamos. Sí, porque no me aparece por acá. Porque la de que dice cuando es que cuando fuimos nada, me sale con Jos Favela. Cuando fuimos novios, la estoy checando por acá, es que no me aparece el grupo. Déjame ver, dice por acá, ok, va, va, va. Dice, eres bien mula y de todo, pensar que ella, otra mula, ok, va. No la entendí, pero bueno. Por acá también, saluditos al Chiquis, dice, Chuy, necesito una compañera con los Bukis, así eres tan amable. Claro que sí, necesito una... A ver, necesito dueña. Déjame ver si lo tengo por acá. A ver, vamos a ver. Ah, híjole. Otra de los Bukis, carnal, porque si no. ¿cómo se llamará esa? Necesito, es que tiene otro nombre, a ver, déjame la checo por acá. Sí, se llama, espérame, déjale investigo por acá, porque no me acuerdo. A ver, vamos a ver. Los bookies, y sí se llama así, necesito una compañera, pero ¿dónde está? Aguántenme las carnes. Es que me la ponen con otro nombre. Ay, es que siempre me le cambian los nombres acá. Pero bueno, si no, otra, carnalito, otra, porfis, de por acá de los bookies, cualquiera. Sale para tener a la mano. Por acá, el Rubén, échele.
9: Buenos días, mi Chuy. Ay, para mandar mis saludillos, ahí para mi canal, el Pavel, mi jefe Brígido.
1: Ajá.
9: Ahí para el Pichón. Ahí para Carlitos y su tío Arturo. Ahí para toda la banda panadera, mi Chuy. Y un especialmente para ti, mi Chuy.
1: Gracias.
9: Te da buen día. Ay, si me puedes poner una canción, la de Esclavo y Amo. Con los pasteles verdes o con la banda Macho, mi Chuy. Ahí, por favor, que tenga buen día. Bye, gracias.
1: Ándele, ahí está. Saluditos, venga.
10: Buena madrugadita, mi Chuy. Buena madrugadita. Bonito fin de semana para todos. Saludito cordial. Ahí para todos los que nos están escuchando. Para los recolectores de basura, aplicaciones, panaderos, don Pedro, don Ciras, para mi buen amigo el Cala, mi compa el Benny, para usted mi Chuy, de parte de su compa el Sarrierito, aquí andamos a la vuelta y vuelta, aunque sea hoy mi cumpleaños, aquí andamos trabajando. Gracias mi Chuy.
1: Ándele, pues muchas felicidades en su cumpleaños, ahí le van las mañanitas, ¿cómo de que no? Muchas felicidades al Salito, que hoy es su cumpleaños.

0: Ahí están, muchachón. Muchas felicidades, que se la siga pasando muy bien. Y échele ganas, solito salsalerito. Dice por acá que estás bien, o que es lo que te digo. A ver, échele por acá, viene, viene.
1: ¡Ah! Chuy, gracias por la de los tigres. Otra, ¿qué tal le parece? La de Industria del Amor, ¿qué tal? La que usted guste, todos están muy padres.
0: Échele, échele. Se trabó.
1: También una de Miramar, mi Chuy. También una de Miramar. La que guste, todos están, pero de chupete.
0: Gracias, gracias, mi amigo. Por acá también dice, Oli Corazón. Hola, hermosísima, ¿cómo estás? Saluditos, y dice, tire aunque te duela, de Fidel Rueda. Ah, y aunque te duela tú. Ay, saluditos a mi amiga. Hasta ya, le mandamos un fuerte abrazo. Chaparrita hermosa. Isabel, te mando un fuerte abrazo. Hermosísima. Sale, saluditos para ti, te mando un cordial saludote, ¿eh? Y échele ganas, ¿eh? Aquí no estás solo, aquí andamos. Sale, fuerte abrazo para ti, hermosa. Venga por acá. Claro que sí, la de Y aunque te duela. De... Es de este... Fidel Rueda. ¿Sí, verdad? Exactamente, por acá también, ahí está. Listos, es listo. Por acá, venga, venga, otro, dice el Rubén, échele. Saluditos, corazón de pollo, ¿sale? A ver, ¿quién más? Bueno, ya, por acá, échele.
2: Muy buenas noches, mi Chuy, aquí escuchándote.
0: ¿Ahí ese milagro?
2: Este, sabadito, bueno, ya domingo.
0: ¿Cuál sábado?
2: Aquí... chambeando, dándolo todo.
0: Ya me descubrió el programa grabado.
2: Aquí escuchando La Bestia Grupera. A ver si me puedes poner la canción Ese Loco Soy Yo. Si mal no recuerdo, ¿más? Es de Liberación. Ahí, por favor. Y saludos para toda la banda.
0: Y saluditos al Rubén. Que esto, que el otro.
3: ¡Sí soy, ama!
0: Exactamente, dice. Me volví a acordar de ti, los Bukis. Ándale, muy buena esa. Bueno, pues ahí está. A ver, me volví a acordar de ti. Ahí está, perverso. Muy bien, ahí está, perverso. Por acá ya lo estoy acomodando. Dice la Ceci, échele, échele.
4: Buenos días, Chuy. Saludos para acá, para el Tatú, para Popeye.
0: Para Popeye.
4: Para Marce, allá en la Betty y sus compañeros. Para el Cebollón.
0: Eso.
4: Ay, sí, me puedes poner la canción de Gema con los Tigres del Norte. Y saluditos ahí para el Salerito, que se la pase al millón, de parte del Negro de aquí de la San Juan Bosco.
0: Ándele, ahí está, saluditos, dice la Rosy, échele ganas, saluditos a Rosy. Salud, salud, salud. Hasta ya, dice, buenas madrugadas, mi Chuy. Ayer no me puso mi canción de la probadita. Dice, no la tengo esa. Pero si tiene la de Enséñame a Olvidar, de los tres, la, es que no tengo la del Canta Loco, dije, la canción de Fue en un Café, Los Apsos, no lo tengo, esas rolillas están buenas, pero no las tengo. Por acá, mira nomás, qué bonita, ahí está, échele ganas, claro que qué bonita sonrisa, saluditos para Isabel, échele ganas, qué guapa se ve el día de hoy, ¿verdad? Saluditos, sí, efectivamente, no, mira, hermosísimo lucero, exactamente, sí, claro que sí, saluditos para ella, va, le mandamos muchos, muchos deseos y muy fuerte abrazo para ella, ¿sale? Ya nomás, qué guapa, qué bonitos lentes, por acá también dice, por acá, órale, dice, bueno, ahí está, saluditos a la Ceci también, saludos hasta allá. Bueno, vámonos con música, ahorita regreso ya para la parte final, última tanda musical, muchas gracias por su preferencia, vámonos para usted y vámonos, vámonos, vámonos, vámonos, vámonos, échele. Vámonos con esta que me estaban pidiendo hace ratito. Qué linda sonrisa tienes, Isabel. Saluditos.

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1: Ándele, ya acá, ya nos vamos, de hecho ya nos vamos, estamos en la parte final. Muchas gracias a todos los amigos que se dieron cita para este, pues por así, para saludarnos, para permitirme acompañarlos en esta madrugadita. Muchas gracias, la verdad, gracias, ya nos vamos, ya nos vamos, ya nos vamos, pero voy a dejar programadas las canciones que me digan en este preciso momento, para que pues todavía disfruten de la buena música y de sus complacencias, ¿sale? Porque este arroz todavía no se termina, ¿sale? Así es que yo les voy resolviendo si sí la tengo o no la tengo a la mano, para dejarlas de una vez ya acomodada, ¿sale? Por acá dice, ja, está bueno, no, ya no voy a decir nada, te pasas. Bueno, ahí está, saluditos. Por acá también, venga, 477-15-1093, dice Rocío, hasta mañana. Hasta mañana, que descanse. Por acá también, venga.
2: Michuy, una disculpa. Por ahí salió mi radio boceando los servicios. Lo que pasa es que andamos laborando todavía aquí en el taxi. Todavía andamos laborando.
1: No pasa nada, amigo.
2: Por ahí salió mi radio. Por ahí salió la compañera boceando los servicios.
1: No pasa nada. Al contrario, mi amigo. Aquí no pasa nada. Es su programa. Usted, no, aquí es su casa, hombre. Usted no diga nada. ¿Ah? Mejor dígame qué otra canción quiere para dejarla. Por acá dice Pipe, dice, buenas Chuy, aquí reportándome para que me saludes a las hermanas del Chiquis, que están bien uvas, y al Marce de a Don Tomás, gracias, saluditos, ahí está, pues ahí está. Por acá también dice Elsie, dice, te la cambio por Chiquilla Bonita de los Bukis, va, venga. Chiquilla Bonita de los Bukis, ahí está. Entonces, estas canciones que van a salir de en cuanto yo termine el programa. ¿Va? Termino el programa y ¡pum! Sale. ¿Va? Órale, saluditos a él, sí, hasta Mérida, Yucatán, saluditos. Gracias, pequeña. Por acá también Ceci dice, ¿no te pusiste la de Guardianes del Amor? No, una de Guardianes del Amor, Ceci. Mira, tengo la de... para que ya se quede, ya lo sé todo, deja secar tus lágrimas, y tengo la de cuatro palabras, el perro y gato y yo, corazón romántico, historia de amor, y amor se escribe con llanto, ya tú me dices cuál, dice por acá, devuélveme la vida con los valedores, ándele, va. Listo, acomodada, también. Por acá, Julio, échele.
2: Por acá, una de los Temerarios, Michuy. Ay, no me acuerdo cómo se llamaba, creo que es, hace ratito la acabo de escuchar. Creo que es la de yo le hice sufrir. Ay, la que te salga de los Temerarios, con que sea de los Temerarios.
1: Ahí
2: muchas
1: va.
2: Gracias.
1: Va que va. ¿Qué te parece la de...? ¿Cuál estaría buena? Mira, hay varias. Esa está buena. Está buena, va. Por acá también el Rubén, venga. Dice, sobres. ya está el buen Rubén, saluditos para el buen Rubén. ¿Qué hace que el otro?
3: ¡Sí soy, ama!
1: Saluditos al Rubén, al buen Ángel y a la señora Patty allí en Bochos Burger, saluditos. Y ojalá que hayan terminado todo, menos el carrito. Por acá dice, la vuelta de Samurái Perverso, muy bien, vale. La vuelta de Samurái, ¿quién da más? Para dejar sus canciones ahí programadas. Mi estimadísima Isabel, otra Isabelita. Por acá también saluditos. ¿Qué onda? ¿Quién más? Venga, 477-15-1093. Ya me voy, Lucy. El Estopa también, saluditos a Lisette también. Saluditos a su compañero también. Que ojalá que haga mucho frío para que anden abrazados. ¿Quién más por acá de una vez? Venga. Bueno, ya me voy. Ya me voy yo porque tengo cosillas que hacer por acá. Pero, sus rolitas quedan aquí acomodadas, ¿sale? Otro por acá, venga.
3: Bueno, Michuy, dice el ángel que si le puedes poner una de Emilio Navaira, ¿cómo le haré?
1: Ah, ese, uy, esa es buenísima. ¿Cómo le haré? Va a decirle que la quiera. Esa es buena. Emilio Navaira, esa está buenísima. Esa es buena. Por acá también, otra por acá. Venga, viene. Échele.
4: Michu, saludos para mi esposa Beatriz Centeno.
1: Ándele.
4: ¿No le puedes poner, por favor, la de una de Mandingo? Todas le gustan las de Mandingo.
1: Ah,
4: ¿no? Por favor, lo voy a agradecer.
1: Claro que sí. Esa es buena, la de no me digas adiós, no me digas adiós. Algo de Brindis, corazón, claro que sí. Algo de Brindis, una movidona. Tararara. Vamos a poner de Brindis. Algo movido. Tararán. Esa te la voy a poner a ti, Isabelita. Esa, para que te... esa, ándale. Ahorita sale una de Brindis para ti. Ándale. Por acá también, venga.
5: El cristal de mi copa me chui con primavera.
1: ¿Cuál?
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6: Eso está buenísima.
1: Ahí está, de primavera. No le escuché qué dijo, pero... algo me dijo de conjunto primavera. No le entendí. Copa y algo, ¿no? Dijo. Bueno. Creo que le entendí 5 letras, sepa Dios. por acá también, venga... Es que ando algo de copa, no le entendí. Nada más entendí de copa. ¿Cuál era de copa o qué? ¿De qué era?
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1: Ah, no la tengo. No. Nada, mi Morales. Trae sueño, ¿verdad? Traes puro sueño. Chele ganas. Por acá dice Tristona, ya sabes por qué. No, hombre, Tristona, no. Yo te voy a dedicar una canción a ti. Para que te pongas bien alegre. Ándele. Échele, mi estimadísima Isabel. Échele ganas. No, Tristona, no. Una alegre. ¿Sale? Por acá también, venga. Dice, solamente de cuisillos, Michuy. Bonita madrugada. Solamente llamé. Para cobrarte en la tanda. Ándale, y sí, nomás marcan para eso. Dice el Kevin Padilla. Buenas, Michuy, la de cumbia sin razón. Así se llama. Ah, no la tengo, Kevin, otra. Porque esas sí no las tengo a la mano.
5: 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Con primavera, pues.
1: Ándale, pues, todavía. Dije, ay, ya se enojó. Sí, dije, ya se enojó. No, esa está buena. ¿Y qué me importa? Esa está buena. Por acá también. Venga, dice Beto, dices, no, ¿qué pasó? Corazón romántico, ándele pues, también, ahorita la programamos por acá. Corazón romántico, ándale, de los guardianes, venga, ahí está, también la programada. Unas más a la mano y con mucho gusto se quedan, ¿sale? Bueno, ya me despido yo. Quedo en redes sociales como Jesús Vázquez o La Madrugada con Jesús Vázquez. Muchas gracias, deseándoles un excelente fin de semana. Ya, pues ya termina domingazo hoy y pues ya, pasado mañana es, bueno, ya, sí, hoy es domingo, mañana es lunes. Es que yo me revuelvo un poquito con la madrugada, pero sí, efectivamente, ya mañana es lunes, señores, inicio de semana mañana, así es que prevengan todo, que no los agarren las carreras, y deseándole mis mejores deseos a cada uno de ustedes. La vida puede golpear muy recio, pero uno decide si se levanta o se queda. ¿Sale? Ahí está, saluditos, échele ganas, Isabel, échele ganas, no ande triste, sale, le mando un fuerte abrazo así de oso, muy grande, tamaño grande, casi dejándola sin aliento, ¿sale? Ahí está, saluditos. Por acá el Kevin dice, la de Rondando tu Esquina, cumbia rebajada o la cumbia de los borrachitos. Ah, mi Kevin, no tengo ya las cumbias ya pasaron, otra más conocida local. Banda MS, lo que tú quieras, ahí por ahí, los Yaguarú, los Ángeles Azules, Don Aniceto Molina también, entra, pero sí, ya cumbias así de, ya no puedo, ya, pasó la hora, ¿sale? Ya voy, 4:11, la que quieras, pero de sí, de cumbias de ya de... Ya no puedo, ¿sale? Mi razón de ser, ándale, es este... Mira, tengo Lisandro Mesa, la tropa colombiana, ¿da? Me imagino que debe ser esa. Sí, me imagino que debe ser esa. O es la de mi banda MS. Mira, tengo la de Lisandro Mesa, la tropa colombiana o banda MS. Tú me dices con quién, mi estimadísimo Kevin, para dejártela por ahí. Es que las tres están buenas, ¿verdad? Banda MS, ok, va. Banda MS, la acomodamos por acá. Muchas gracias. Se queda programada. Por acá dice, échele.
4: Y Chuy, que descanse, que descanse. Nos vemos mañana al rato a la una otra vez.
1: Exactamente, al rato nos vemos. No, nada más un pequeño pestañeo. Y seguimos, sale. Vamos a hacer otras cositas por acá y échale ganas al trabajo. Por acá también dice el catcher. Ahí está, saluditos al catcher. Catchers, mira, déjate explico. Me dijo el César que no pasara tus audios ni nada de eso. Que porque no has pagado ¿cómo se dice? Pues sí, lo del grupo. O sea, que no, que como no te he reportado con el César ahí en el grupo, que pues ya requiere el pago por el grupo, porque pertenezcas al grupo de los panaderos. Sí me dijo. Así me dijo, que no te has mochado con nada, que eres bien codo. Así me dijo por acá por la lateral. Y dice, no, no le pongas nada al catcher, no reproduzcas nada hasta que no se ponga amarillo conmigo. Bueno, está bueno, ahí te la paso la 40, mi catcher, no más, ahí para que le reclames a aquel. Por acá dice, y te vas por la sombrita, gracias, muy amable. Dice por acá,

0: Expulsado del paraíso, ¿cuál quieres? Es el Charlestón, ¿verdad? Saludos, el Charlestón. No, es el Charlestón, perdón.
1: Buenas, buenas, mi Chuy. Quiero mandar un saludito ahí para el compa Mario, ahí para Don Pedro, ahí para el Benny, para el César, para el Germán, para el Bolillo, ahí para el Chiqui, para el Cacher, y para ti, mi Chuy, de parte del Charlestón.
0: Ahí está, ¿sale? Bueno, pues ahí está, saluditos. Ya voy, pásela bien. Dicen que el que mucho se despide, pocas ganas tiene de irse. Sale, bueno, ánimo. Entonces ahí está, dice que la pelusa, perverso. Muy bien, ahora sí ya me voy, pídense mucho. Besos, bye. Se quedan con esta canción se la pongo a Isabelita para que se le ponga. De mí, con cariño de mí para allá, para que le eche ganas. Y se ponga Felipe si con tenis, sale, vámonos. Ah, es cierto, me voy primero a despedir el programa. Y ahorita nos vamos con la música, ¿sale? Sí, porque si no, me regañan. Vámonos, adiós.
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